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1: Las 21 horas y 4 minutos.
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0: las 21:35.
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1: Las 22 horas.
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0: 9.
1: Las 22 horas y 30 minutos.
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1: Las 23 horas.
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0: 9.
1: Las 23 horas y 30 minutos.
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0: Raça Negra!
1: Michel Teló.
0: Valeu, turma!

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1: Son las 0 horas.
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9: Tengo una buena canción para cantar, a ver.

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1: Son las 0 horas y 30 minutos.
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1: Es la una de la madrugada.
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0: Perfecto.
1: Bonita. 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
1: Son las 7 de la mañana.
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¿Te acordás, Rubito? Andábamos buscando temas que nos hablaran del hombre uruguayo y vos sacaste del bolsillo un papel doblado con esta tremenda pregunta.

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1: Son las 7 de la mañana y 30 minutos.
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10: 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Celestina Andrade la volvió poesía y la rosa marrón floreció en canción.

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Si el de Falcone, el Calvinor, y no se van a decidir. Si a mí me hacen decir una opinión y me apuran, vinos buenos son los que duran hasta el final del asado. 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Y si no, con menos spray, sin duda.

cosita bien uruguaya, de las más caras tradiciones, un asado entre varones, o con mujeres, no importa que vaya, en el campo o en la playa, en verano o en invierno, no habrá crisis ni gobierno que no lo vaya a prohibir. Siempre nos vamos a reunir a un asado, vayan sabiendo.

0: aplauso para el asadado.
1: Bueno, che, ¿cuánto se debe?
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0: Gracias, gracias.
1: Qué nombre extraño tiene esta milonga, ¿no? La milonga del rabdomante, buscador de agua. El curita, desde Tacuarembó por la ruta 31 hacia Salto, ahí iba con su oficio buscando el agua para las estancias, para apagar la sed de los peones, del ganado. Iba con su guitarra bajo el brazo. Así unió a Elder Silva, allá en Colonia La Valleja, en Salto, y a quien les habla, en Tacuarembó. Intentamos aprender de curita cómo magníficamente tocaba el tango y las milongas. Algunos dicen que era guitarrero, yo digo que era guitarrista. Curita, ahora que estás reunido con el coco y la celeste, vamos a cantar una

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1: Son las 8 de la mañana.
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1: Son las 8 de la mañana y 30 minutos.
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1: Son las 8 de la mañana y 57 minutos.
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Sábado 26 de septiembre. Ya estamos en la radio, ya estamos compartiendo Sábado Feliz por emisora de la música 88.9. Estamos con José Pepe de Brun en mesa central de audio en este sábado. Linda temperatura. Dice que va a llover, ¿no? Digo, dicen porque a veces se pueden equivocar también. Llueve en otros lugares cercanos y acá no. Pero bueno, está anunciado un poco de agua, bastante, para hoy y para mañana. Ojalá que sea solamente agua, ¿no? Por supuesto que sí. Bueno, ¿cómo estamos, José Pepe? ¿Todo bien, no? Todo tranquilo. Linda, linda mañanita para escuchar buena música, para hablar poquito, ¿eh? Y bueno, y tenemos preguntas, como siempre, premios en la mañana. Así que

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0: Son las 9 de la mañana y 31 minutos.
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Bueno, y en cualquier momento aparece la primera preguntita para comenzar a jugar en la mañana de la radio en este sábado feliz. Ya llega la primera preguntita con el premio de los amigos. 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
1: Son las 9 de la mañana y 59 minutos.
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0: Ya tenemos la primera preguntita por acá para que puedan comenzar a jugar a través de la radio. Sábado feliz hasta las 12. Mira, para comunicarte, el 099-456-046. 099-456-046. A través de mensaje de texto o a través de WhatsApp podés contestar la pregunta con la respuesta correcta, por supuesto, con tu nombre. Por ejemplo, si te llamás José Pepe de Brum, bueno, pones José Pepe y la terminación de la cédula con la barra para participar. No importa el apellido, no lo pongas. Solamente el nombre y la terminación de la cédula para participar del sorteo. Tengo el premio de los amigos, Tengo el premio de los amigos para esta primera pregunta. Primera preguntita que dice: ¿de qué otra forma se conoce al trigo duro destinado principalmente a la elaboración de pastas secas? ¿De qué otra forma se conoce al trigo duro destinado principalmente a la elaboración de pastas secas? Esta es la primera pregunta, entonces. 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
0: Vamos a reiterar la pregunta con el premio de los amigos. Primera pregunta que dice: ¿de qué otra forma se conoce al trigo duro destinado principalmente a la elaboración de pastas secas? Esta es la primera pregunta, reitero. ¿De qué otra forma se conoce al trigo duro destinado principalmente a la elaboración de pastas secas?
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0: Bueno, tenemos un amigo por acá en línea, un placer de recibir al profesor Sergio Duarte. ¿Cómo estás, caballo? Buen día.
1: Buen día, ¿cómo andás, Sergio?
0: Bueno, muy bien, un placer de tenerte en línea para contarme que hoy tenemos allí en Espacio Picante un homenaje al amigo Roura.
1: Exactamente, vamos a estar compartiendo una porotada criolla con Roura ahí, con toda la gente que vaya.
0: Una rica porotada criolla.
1: Exactamente, pero aparte de eso, digo, uh-huh. A ver, una grilla de artistas importante. Digo. Los que convocan son el Pipo Duarte y Abayuá Semper, pero indudablemente que lo va a estar acompañando Roura, muchísimos cantores. Uh-huh. Digo, la barra de Saltó Churré va a estar sembrando el hormigón, va a estar Doba Navarreto, va a estar Jonah Rucumpaz, uh-huh. Y el Nico Ferreira, indudablemente, con Selva Piedra, y más artistas que se van a sumar, ¿no?
0: Albino Díaz también va a estar, siempre se van sumando
1: muchos artistas, y se está para la noche, y compartir, más que nada, muchas anécdotas, mucha historia de Roberto, que es el homenajeado en esta ocasión, una idea de varios amigos que vamos a los trapitos.com.
0: Sí, exactamente.
1: Fuera de ahí para que él comparta con nosotros esa noche, ¿no?
0: Bueno, recordarle a la audiencia que el amigo Roura es quien es el propietario que recibe siempre a mucha gente allí por los trapitos.com en la aldea, ¿no?
1: Exactamente, no, mucha gente va ahí, digo, toda esa gente que va a la aldea, a la peña de Roura va a estar presente, así que esperamos mucha convocatoria y esperamos pasar una noche realmente bien, ¿no?
0: Exactamente, no hay que pagar entrada, pero hay un cubierto artístico.
1: Sí, eso es más que nada para darle a Yuá y al Pipo para pagar un gasto, pero no, si no hay que pagar nada, no se paga nada, es gratis.
0: Exactamente. Aparte, una noche para estar entre amigos y compartir, como decís vos, anécdotas y cuentos y... ¿Te acordás de aquella época? Bueno, siempre surgen cosas, ¿no?
1: Esperemos que Roura se anime a hablar y haga alguna historia de esa que siempre hace, ¿no? Porque es impresionante la anécdota que tiene Roberto, ¿no? ¡Pah! Impresionante.
0: Bueno, mira, por acá me llega un mensaje, dice, ¿y el Chula no va a cantar? Bueno, no sé.
1: ¿Y el Chula puede cantar? Sí. ¿Por qué no puede cantar?
0: Por ahí aparece
1: y canta. O sea, él está como, la invitación siempre está hecha para todo. El Chula siempre está invitado.
0: Exactamente.
1: Es parte del picante, el Chula. El Chula es parte del picante. El Chula y la familia siempre es parte del picante, ¿no?
0: Mira, hay otro mensaje, dice, ¿y Donovan? Bueno, capaz que también, ¿no?
1: No, Donovan va a cantar, ya está convocado, ya sabe que va a cantar. Donovan va a cantar, sí.
0: Bueno, una linda reunión entonces, donde estaremos con el Lobo Ramos por allí trabajando y bueno, compartiendo este momento con el amigo Roura, que se merece este homenaje que le va a ser picante esta noche. Y bueno, y con mucho gusto estaremos por allí en Espacio Picante, Manuel Freire 313 y el contacto 099-344-313. Un placer tenerte por acá. Ah, una pregunta. Va a estar Rowey también, ¿no?
1: Ah, sí, el sonido Rowey. Sí, Wilma Rosa va a estar con el sonido. Sí, exactamente, va a estar sonido.
0: Perfecto. No pensé que iba a aparecer el profe Lucero también a compartir la portada.
1: El profe siempre está, pero digo, el sonido va a ser de Rowey, como siempre. Ajá. Últimamente ha sido de Rowey. Digo, el Lucero anda medio flaqueando ahí, convocamos a Rowey, que siempre está atento.
0: Vos lo castigás al Lucero a veces, ¿eh?
1: No lo gasto. Ayer estuvimos hasta las 2 de la mañana con él. Así que
0: ¿sabés a quién tengo en la mesa hoy acá?
1: Sí. ¿A quién tenés?
0: José Pepe de Brun, tu vecino.
1: Lo parió eso.
0: Escuchame, ¿sabés lo que me dice? Sí. Que las pizzas del picante son un fuego.
1: Escúchame, ese muchacho es profesor de la UTU, ¿sabías?
0: Sí, por supuesto.
1: Ah, está. Ese muchacho es un amigo y... Sí, lo conocemos desde chico,
0: Y vecino.
1: Sí. Espectacular.
0: Bueno, caballo, dale. Éxitos para luego, ¿eh?
1: Muchísimas gracias por la llamada y bueno, esperamos luego, entonces, sí, esperamos a toda la gente.
0: Un abrazo grande, que pasen lindo. Chau.
1: Gracias.
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Vamos a reiterar la pregunta. Me piden por acá que reitere la pregunta. Dice, ¿de qué otra forma se conoce al trigo duro destinado principalmente a la elaboración de pastas secas? ¿De qué otra forma se conoce al trigo duro destinado principalmente a la elaboración de pastas secas? 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Hoy sábado, abierto hasta la hora 12:30.

0: 9.
1: Las 10 de la mañana y 30 minutos.
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Tenemos por acá también la invitación para el 10 de octubre, Festival a Beneficio del Banco de Medicamentos de Tambores y Parroquia Inmaculada Concepción. Van a estar actuando el dúo Cantaclaro, Víctor Amaral, Carlitos Pintos, Ricardo Melo, Ricardo Cuña y Juan Luis Martínez, Joaquín Dutra, Grupo de Danzas Folclóricas, Fronteritas, Latidos de Tradición, Alma de Folclore. Esto es a partir de la hora 20 en Mevir 1, Plaza de Comidas, Música, Solidaridad, Tradición. Te esperamos. Vení a divertirte y colaborar. El 10 de octubre es el Festival a Beneficio del Banco de Medicamentos de Tambores y Parroquia Inmaculada Concepción. 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
1: Las 11 de la mañana.
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2: Bueno, tengo 30 respuestas correctas, 30 justitas. ¿De qué otra forma se conoce al trigo duro destinado principalmente a la elaboración de pastas secas? Y lo correcto era candial, trigo candial. Bueno, y tengo 30 respuestas correctas para esta pregunta con el premio de los amigos, cada cliente un amigo. 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Y bueno, y tengo a José Pepe de Brun en mesa central de audio para que me dé un numerito del 1 al 30. José, del 1 al 30. ¿Era una pregunta difícil o no? Buen día, José.
3: Buen día.
2: ¿Era difícil o más o menos?
3: Más o menos.
2: Más o menos, ¿no? Bueno. Pero 30 respuestas correctas. Así que vamos a ver quién se lleva el premio de los amigos. Cada cliente, un amigo, allí en Ayala y Varela. A ver qué numerito le gusta del 1 al 30.
3: 16.
2: 16. Del 1 al 30 ha elegido el número 16. A ver qué contestó la persona que está en la posición número 16, sí, dice Trigo Candial, Franco, 321/3, Franco, 321/3, Franco contestó correctamente y se ha ganado el premio de los amigos, cada cliente un amigo, mesa aniversario de los amigos, Franco, 321/3, Franco, fue el ganador del premio de los amigos, cada cliente un amigo.

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0: 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Bueno, ya tengo la pregunta número 2 para seguir jugando hasta las 12 del mediodía. Estamos en la radio. Atención que tengo por acá la pregunta número 2. 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Y bueno, tengo el premio de Mercado Sebacar para la pregunta número 2, que dice, ¿qué es específicamente el glifosato, producto muy utilizado en la industria agropecuaria? ¿Qué es especialmente el glifosato, producto muy utilizado en la industria agropecuaria? Esta es la pregunta número 2 con el premio de Mercado Sebacar. Sí, la pregunta número 2 que ya está al aire. ¿Qué es específicamente el glifosato? Producto muy utilizado en la industria agropecuaria.

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0: Vamos a reiterar la pregunta, reiteramos la pregunta. ¿Qué es específicamente el glifosato? ¿Qué es específicamente el glifosato, producto muy utilizado en la industria agropecuaria? 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Vamos a ver quién se va a llevar el premio entonces de Mercado Sebacar con esta segunda pregunta, que es especialmente el glifosato, producto muy utilizado en la industria agropecuaria. 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
1: Las 11 de la mañana y 33 minutos.
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0: Bueno, mandamos el saludito para la gente que está saliendo rumbo a Tambores, para Gustavo Toni con Picarones, sábado 26, hoy a partir de la hora 14, el hogar después de nosotros festeja la llegada de la primavera. Qué lindo día, deciso, ¿eh? Qué lindo día con la actuación de Gustavo Toni y Picarones y otras sorpresas. Se invita a la población en general de Tambores y a familiares a acompañar a los abuelos y conocer nuestra institución. Mirá, qué bueno, fiesta de la primavera en el hogar después de nosotros, con Gustavo Toni y Picarones, que ya van viajando rumbo a Tambores, hoy sábado 26, desde la hora 14. Tempranito comienza, ¿eh? Tempranito comienzan Gustavo Toni con Picarones, evento gratuito para toda la familia. Tambores está de parabienes.
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0: La pregunta dice, ¿qué es específicamente el glifosato? Producto muy utilizado en la industria agropecuaria. Esta es la pregunta con el premio de Mercado Sebacar. Hay que contestar rapidito, son las 11:47 minutos. 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

0: 11:53, no tenemos más tiempo. Tenemos que ver quién se lleva el premio de mercado Sebacar. ¿Quién se lo llevará? José Pepe, ¿quién se lo llevará? ¿Quién se lo llevará? José Pepe todavía no me dijo qué número, Tengo 27 correctos. 27 correctos. La pregunta que dice, ¿qué es específicamente el glifosato? Producto muy utilizado en la industria agropecuaria. Y correctamente, 27 respuestas correctas tengo. Algunas no son correctas, claro. Herbicida de amplio espectro. Herbicida de amplio espectro. Correcto, me dice José Pepe de Brum. Sí, tengo el premio de mercado Sebacar. 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Bueno, y tengo 27 correctos. ¿Quién se va a llevar el premio? A ver, del 1 al 27, José Pepe de Brum, que ya está pronto para decirme un numerito del 1 al 27.
1: 14.
0: 14. Bueno, vamos hasta el renglón número 14. ¿A quién tenemos por acá? Veamos. Dice, buenos días, herbicida. Dice, Enrique, 658/8. Enrique, 658/8. Ha contestado correctamente y se ha ganado el premio de Mercado Sebacar. Enrique, 658/8. Se ha ganado el premio de Mercado Sebacar. Bueno, muy bien, y llegamos al final, ¿no? Estamos en la hora. Muchas gracias por acompañarnos. En nombre de José Pepe y de quien les habla, muchas gracias por acompañarnos en esta mañana de la 88.9. El sábado que viene, Dios mediante, nos encontramos aquí en la radio desde las 9 de la mañana para hacer otro sábado feliz. Que pasen lindo. Si viene mucha agua, que sea solamente agua, ¿no? Ojalá que sea solamente agua. Y bueno, a disfrutar del fin de semana en lo posible. Nos reencontramos el sábado que viene. Que pasen lindo.

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1: Las 11 de la mañana y 58 minutos.
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1: Las 12 horas y 30 minutos.
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1: Las 13 horas.
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1: Las 13 horas y 30 minutos.
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1: Las 14 horas.
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1: Las 14 horas y 30 minutos.
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1: Las 15 horas.
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1: Las 15 horas y 30 minutos.
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1: Las 16 horas.
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1: Las 16:30.
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1: Las 17 horas.
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10: Y este para todos los borrachos, como yo, y como todos los culiados de mis amigos, dice...

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1: Las 17 horas y 30 minutos.
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1: Las 18 horas.
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1: Las 18 horas y 30 minutos.
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1: Las 19 horas.
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0: El aplauso para Valentino, che.
1: Tengo que estar acá, cuánta gente, ¿tú bien?
0: ¿Cómo estás, hermano? ¿Bien?
1: Contentísimo estar acá.
0: ¿Sí?
1: Sí, muchísimas gracias por la invitación.
0: Por favor, sos bienvenido, sos uno más de nosotros. Estamos muy contentos de que estés acá. Y tenemos una noticia para contarle a la gente.
1: A ver, ¿la contamos o no?
0: Vamos a grabar un tema nuevo. Ahora, en este momento, autoría del Señor, junto con su hermano,
1: así es.
0: La familia. El tema se llama Tu Foto, y bueno, esperamos.
1: Así es. Hagan como que lo conocen cuando arranques. Sí. Y levantan toda la mano, gritan todo, ¿ok?
0: ¿No? Como quiero, maestro.
1: Mándale.

0: gracias por estar acá. Gracias por cantar todas las canciones.
1: ¡El aplauso! Valentino, un amigo nuestro.
0: Gracias, chicos. Gracias, Chino.

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1: Las 19 horas y 30 minutos.
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1: Las 20 horas.
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1: Las 20 horas y 30 minutos.
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1: Las 21 horas.
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